viernes en Match 97.9 más pop. Conéctate, bailamos con Stereo Love de Edward Maya, una rola de música electrónica de Rumania. Yo soy Aileen Rosales, contigo hasta las 10 de la noche. Y eso está padrísimo, Matcher, en la música, porque podemos combinar muchísimas culturas. Aquí, él utiliza el acordeón, que es un instrumento típico de allá, Matcher. Pero no es el único, porque también alguien que integra diferentes sonidos de otras culturas es el DJ francés Hugel con su canción Jamaican, que aquí tiene un poquito de la música del Caribe, como el reggae, el dancehall. Combina muchos estilos que suenan como a playita, a cocopiña en estas vacaciones, en este verano, Match. Queda increíble. Yo solo me imagino, Matcher, una canción acá de música electrónica, pero con un mariachi modo mexicano. No lo sé, estaría interesante. No, yo solo lo dejo sobre la mesa, en lo que escuchamos una rola muy verano, muy vacaciones. Ya conectando con la 265, suena Jamaican de Google en Match 97.9 más pop. Conéctate.

viernes en Match 97.9 más pop. Conéctate a Snap Peaches, sacar de Justin Bieber y Daniel Caesar, rola con la que se convirtieron en los primeros dos artistas canadienses en conjunto en alcanzar el puesto número uno en las listas de popularidad. Y Matcher, alguien que tiene que sacar una nueva canción, pero ya para facturar, es Chris Brown, porque ¿cómo está eso de que tiene que pagar 13 millones de dólares? Yo soy Aileen Rosales, contigo hasta las 10 de la noche, y todo esto es gracias a su perro Matcher, que en una de esas estaba en su casa, y pues digamos que fue muy malo el perro con una de las amas de llaves y terminó muy mal Matcher en demanda. Al final, pues obviamente la ama de llaves terminó ganando porque la atacó al perro, y ahora tiene que pagar 13 millones de dólares pues para compensar un poquito. Qué loco, ¿no? O sea, Matcher, los perros son muy bonitos, pero también hay que tener cuidado, no hay que tratarlos acá con respeto. Entonces, mira Matcher, si tú ya vas a sacar a pasear a tu mascota, no lo sé, ahorita a sacarlo a caminar, con mucho cuidado, por favor, pero claro, también con buena música de fondo. Ya conectando en esta hora de música continua con la 266 del día, suena International Love de Pitbull y Chris Brown en Match 97.9 más pop. Conéctate.

viernes en Match 97.9 más pop. Conéctate, sonó I Knew It, I Knew You, la canción que forma parte de la película de Toy Story 5, Matcher. Y hablando del trasfondo y dónde se utilizan las canciones, Matcher, hay una que está completamente basada en la cultura mexicana, pero en su momento no se lo tomaron de la mejor manera. Yo soy Ailen Rosales, contigo hasta las 10 de la noche, y se trata de Play Hard de David Guetta, que todo su video musical, Matcher, fue filmado en la Ciudad de México, pero hace cuenta que muestran un concurso de baile con personas usando botas picudas. También tuvieron como un concurso de belleza que ganó en su momento Miss Oaxaca. O sea, Matcher, está muy divertido, pero fue como que, o sea, te estás burlando de nosotros, o como, si no lo has visto, Matcher, te lo recomiendo. Está muy gracioso y es como que, yeah, México en todos lados. Y tú ya la escuchas, Matcher, en este viernes en Match, hora de música continua para los que van saliendo de trabajo camino a la fiesta. Ya suena como la 267 del día en Match 97.9 más pop. Conéctate, lindo camino.

0: viernes en Match 97.9 más pop. Conéctate, bailamos, cantamos con Mencha y la cara de Sabrina Carpenter, sencillo principal de su último álbum de estudio Man's Best Friends. 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Yo te deseo toda la suerte del mundo, Matcher, así que tú ya ve organizando a tus amigos para que se lancen, se vayan aprendiendo las canciones en lo que seguimos tirando buenas rolas. Conectando con una por allá del 2002, suena Dilemma de Nelly en esta hora de música continua, como la 270 del día en Match 97.9. 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

Viernes en Match 97.9 más pop, conéctate, cantamos a todo pulmón Back to Friends a cargo de Summer, volver a ser amigos Matcher, gran artista Match, que es el rey acá de las situaciones complicadas en el amor, que de hecho va a pisar tierras mexicanas ya este 22 de julio. Y justo hablando de las situaciones complicadas en el amor, volver a ser amigos de esa personita, ¿crees que es buena idea escribirle otra vez? Hablemos del famosísimo contacto cero. Yo soy Aileen Rosales, contigo hasta las 10 de la noche, y justo esta canción, Matcher, habla sobre volver a ser amigo de esa persona que en algún momento fue todo y como regresar a la normalidad. Pero hay una historia detrás, Matcher, y es que el contacto cero es cuando ya no le hablas a esa persona, lo eliminaste de redes sociales, lo evitas en su mayoría. Y yo te pregunto, ¿tú crees que esto sí te ayuda a superar a las personas? Porque al final hay silencios que duelen al principio, pero con el tiempo se convierten en tranquilidad. Tú cuéntame, Matcher, ¿te han aplicado contacto cero? ¿Tú lo has aplicado? Y para todos los que están en ese momento que dice, yo ni en pintura lo veo, no lo quiero ver, hablar ni nada, esta es tu rola. Conectando con la 272 del día, suena We Don't Talk Anymore de Charlie Puth. Ya no hablamos más en Match 97.9 más pop, conéctate.

viernes en Match 97.9 más pop. Conéctate, No Self Aware, a cargo de Temper City, nuestro nuevo artista Match, directo desde Israel. Que Major, hablando de este nuevo artista, se ha puesto de moda ya no pertenecer a una empresa para sacar música. Yo soy Aileen Rosales, contigo hasta las 10 de la noche, y ellos son un nuevo grupo de indie rock alternativo, que son artistas independientes. ¿Esto qué quiere decir? Que no pertenecen como tal a un sello discográfico y hacen música por su cuenta y se hacen virales en redes sociales, y así es como alcanzan el éxito, Matcher. Pero no son los únicos, porque también nuestro artista Joe, él ahorró todo su dinero que ganó en las series de Stranger Things con su papel de Steve Harrington para iniciar su carrera musical también como artista independiente y no depender de ningún sello. Así que, Matcher, no lo sé, esto puede ser también tu señal si quieres comenzar un nuevo negocio, algo por ti mismo. Yo sé que da miedo, pero mira, al final ese pequeño esfuerzo que haces todos los días puede resultar muy bien, tal cual y como lo hicieron ellos, Matcher. Para que te inspires, vámonos con uno de los involucrados. Ya sonando la rola 276 del día, suena End of Beginning de Joe en esta hora de música continua en Match 97.9 más pop. Conéctate.

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0: viernes en Match 97.9 más pop. Conéctate, sonó You Are Beautiful a cargo de James Blunt. Muy buena rola por allá del 2005, Matcher. Y hoy, hablando de buenas canciones, hay muchos artistas que este año van a pisar tierras mexicanas. Pero aparte, ¿sabías que ir a los conciertos es bueno para tu salud? Yo soy Ailen Rosales, contigo hasta las 10 de la noche. Y platicamos un poquito más de esto a las 7:07. Tú sigues en Match 97.9 más pop. Conéctate.
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3: Viernes en Match 97.9 Más Pop. Conéctate. Hello, manager. ¿Cómo estás? Buenas tardes. Ya seguimos juntos una hora más con las mejores canciones, promociones y chismecitos. Ya 22 grados en la temperatura. ¿Cómo va todo? Espero que súper bien. Yo soy Ailén Rosales, a tu lado hasta las 10 de la noche. Los que ya van saliendo del trabajo, que al rato van a la fiesta con los amigos, a cenar, que se la pasen increíble. Escuderías dándolo todo. Oye, ¿qué onda que los conciertos son buenos para nuestra salud? Y en general para la vida, manager. Súper atento porque tengo para ti pasaportes para el concierto de Harry Styles en Match 97.9. Más pop, conéctate. Match.

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viernes en Match 97.9 más pop. Conéctate, bailamos y cantamos con I Feel It Coming a cargo de Daft Punk y The Weeknd, que recordemos que estuvo por acá en tierras mexicanas con su gira After Hours Till Dawn en abril, y tú te podías lanzar con tu pasaporte Match accesos 4Play. Y es que Matcher, ir a conciertos es de las mejores formas de disfrutar del presente, el día a día. Yo soy Aileen Rosales, contigo hasta las 10 de la noche. Y es que en general, Matcher, ir a conciertos fomenta a lo que se llama mindfulness, que es como atención completa en una cosa. Están pasando tantas cosas a tu alrededor, fuegos artificiales, música, baile, personas por doquier, Matcher, que tu cuerpo automáticamente es como que, ok, vamos a enfocarnos en todo lo que está pasando. Además de que rompe el ciclo del estrés en el día a día. Así que sí, Matcher, ir a conciertos es muy bueno para tu salud mental, para pasar el rato. Y con alguien que vamos a vivir esto, Matcher, es con Bruno Mars a finales de año en diciembre con su gira The Romantic Tour. Obviamente, para calentar motores, ya todos los que van a ir por allá para cantar a todo pulmón, vámonos con la rola 280 del día. Ya suena Risk It All de su más reciente álbum The Romantic en Match 97.9 más pop. Conéctate. 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

0: viernes en Match 97.9 más pop. Conéctate, sonó Birds of a Feather a cargo de Billie Eilish, rola que sale en el soundtrack de la serie Heartstoppers en Netflix Matcher. Y hablando de grandes artistas que participan ya sea con sus canciones o ellos actuando en películas y series, ¿qué onda con Ariana Grande que acaba de cancelar su participación en una película de terror? Yo soy Ailén Rosales, contigo hasta las 10 de la noche y platicamos un poquito más de esto, en cuál iba a salir y por qué ahora ya no, a las 7:24. Tú sigues en Match 97.9 más pop, conéctate.
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Viernes en Match 97.9 más pop. Conéctate, eso no es Scream and Shout, Get with Will I Am y Britney Spears, que ya se está preparando su propia película de su vida, Matcher. Pero alguien que también estaba preparando una nueva serie y canceló al último momento es Ariana Grande. Yo soy Ailén Rosales, contigo hasta las 10 de la noche. Y se supone que ella iba a participar en la temporada número 13 de American Horror Story, Matcher, que es una serie que cada temporada trata un tema diferente, ya sea de brujas, casas embrujadas. Está muy padre. Ya se habían algunos rumores de que ella podría estar, pero por cuestiones de agenda canceló al último momento, Matcher. Qué mal, porque siento que su actuación en cosas de terror le sale bastante bien. Recordemos que ella ya ha estado en la serie de Scream Queens con su papel de Chanel número 2. Te la recomiendo mucho, está muy buena, así que bueno, nos toca esperar. Y también ya su nuevo álbum, que está a nada de estrenarse, es de 31 de julio. Vámonos con el adelanto de este álbum, conectando con la rola 285 del día. Suena Hey That I Made You Love Me de Ariana Grande en Match 97.9 más pop. Conéctate.

es en Match 97.9 más pop. Conéctate, rolota que acaba de sonar. Bailamos, nos ambientamos con Can't Get You Out of My Head a cargo de Kylie Minogue. Muy buena canción, Machor, si llevas camino a la fiesta con los amigos, con tu personita especial. Y obviamente, aparte de seguir tirando buena música, te seguimos tirando las mejores promociones, Machor. Y muchísima atención para todos los fanáticos de el K-Pop, porque tengo para ti el EP debut de Santos Bravos autografiado. Yo soy Aileen Rosales, contigo hasta las 10 de la noche. Y sí, Machor, Santos Bravos, que es el primer Latin Pop Group de Hype en Latinoamérica, Machor. O sea, es como un grupo de K-Pop, pero en versión latinos. Está increíble, cada canción nos hace cantar, bailar. De hecho, los tuvimos en exclusiva en entrevista por toda la cadena Match. 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Recuerda seguirnos también en Instagram, arroba matchradiohq y arroba Aileen Rosales. Aileen con Y, Rosales con doble O, donde siempre te damos las mejores exclusivas para que estés conectadísimo. Hablando de este mundo del K-Pop, Matcher, vámonos con la que fue una de las canciones más sonadas del año pasado de la película K-Pop Demon Hunters. Ya sonando como la 287 del día, suena Golden en Match 97.9 más pop, conéctate.

0: es en Match 97.9 Más Pop. Conéctate, es una Umbrella Car de Rihanna. Match, muy buenas rolas. Y ahorita donde estás está lloviendo, con mucho cuidado, por favor. Que oye, un saludote a Neto, que viene desde la lluvia, Matcher, por acá a visitarnos, súper conectadísimo. Muchísimas gracias. Y tú, Matcher, igual llevas camino a tu casa, a la fiesta, con mucho cuidado, y te deseo todo lo mejor. Pero oye, también hablando de otras cosas, Matcher, ¿qué onda con Steven Sánchez, nuestro artista Match, que canceló su gira a último momento por decir, ¿sabes qué? Ahora me quiero poner a mí primero. Yo soy Ailen Rosales, contigo hasta las 10 de la noche, y platicamos un poquito más de esto, Matcher, que a veces pausar está bien y no es algo malo. A las 7:49, tú sigues en Match 97.9 Más Pop, conéctate.
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2: Se retrasaron todo el año, Matcher, pero él mismo dijo que todo esto era por agotamiento creativo, su descontento con la presión constante de las redes sociales, y fue como, ¿sabes qué? Necesito un momento para mí. Y creo que eso es válido, Matcher. A veces tenemos que poner una pausa para nosotros, pues, consentirnos, ver como qué está pasando con nosotros y regresar más fuertes. Está bien dar un paso atrás, siempre y cuando sea para impulsarte, para dar uno más grande, Matcher. Así que si tú ahorita estás como de que no, ya denme vacaciones o algo, tranquilo, todo pasa más rápido, Matcher, y mejor con buena música. Yo te ayudo con eso, ya con la rola 289 del día. Esto es Until I Found You, de Steven Sánchez, en Match 97.9 más pop. Conéctate.

0: viernes en Match 97.9 más Bob. Conéctate, bailamos y cantamos con No Like Rashawn Paul y Dua Lipa. Muy buena rola por allá del 2016 con la que ella despegó su carrera, Matcher. Pero hablando de los inicios de nuestros artistas, hay uno que comenzó todo esto por una broma, Matcher, que al final se terminó haciendo famoso. ¿Quién pudiera? La neta. Yo soy Aileen Rosales, contigo hasta las 10 de la noche. Y no te despegues porque platicamos de quién es, cómo fue, qué pasó. A las 8, tú sigues en Match 97.9 más Pop, conéctate.
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0: Viernes en Match 97.9 más pop, conéctate. Hello, Major, ¿cómo estás? Buenas noches, ya seguimos juntos una hora más con las mejores canciones, promociones y chismecitos. Yo soy Aileen Rosales, a tu lado hasta las 10 de la noche, ya 21 grados en la temperatura, 8 con 2 en el reloj, Major. ¿Cómo va tu viernes? viernes, espero que súper bien los que ya van camino a la fiesta, escuderías dándolo todo, a cenar, los que apenas van saliendo del trabajo camino a entrenar. Oye, ¿qué onda con un artista que surgió por una broma matcher? Platicamos de esto en la hora en Match 97.9. Más pop, conéctate.

viernes en Match 97.9 más pop. Conéctate, nos teletransportamos al 2016 con Closer, acro de Chainsmokers y Halsey. ¿Qué matcher? ¿De Chainsmokers sabías que saltaron a la fama gracias a una broma? Yo soy Aileen Rosales, contigo hasta las 10 de la noche. Y corría el año del 2014, matcher, cuando ellos lanzaron la canción Hashtag Selfie, que se hizo súper viral en su momento, la de But First, Let Me Take a Selfie. No te la voy a cantar, matcher, por el bien de tus oídos. Pero bueno, esta canción nació como una broma y una crítica social, a que en ese momento todo el mundo se quería tomar selfies y fue como que, bueno, vamos a hacer una canción de esto. Se hizo tal viral, matcher, que tuvieron que cambiar pues ahora su sonido a algo ya más artístico, pero primero fue como que, ¿sabes qué? Vamos a burlarnos de todas las personas que se la pasan tomándose fotos. Matcher, yo soy de esas personas, la neta, y si tú ya vas ahorita a la fiesta con los amigos que te pusiste guapo, guapa, tómate tu foto y claro, con buena música de fondo para que te sientas todavía acá más guapetón. Y yo te ayudo con eso ya conectando con la rola 292 del día. Ya suena Beauty and a Beat de Justin Bieber y Nicki Minaj en Match 97.9 más pop. Conéctate, súbele.

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1: Viernes en Match 97.9 más pop, conéctate, sonó Beautiful Things a cargo de Benson Boom, artista Match que va a estar presente en nuestra transmisión exclusiva de los iHeartRadio Music Festival en septiembre por toda la cadena Match para que estés conectadísimo. Y hoy, hablando de grandes artistas, hay unos que se basan en otros artistas para crear una señora canción. Yo soy Aileen Rosales, contigo hasta las 10 de la noche y platicamos un poquito más de esto, la nueva canción de Muse que utilizó un poquito de Daft Punk a las 8:26. Tú sigues en Match 97.9 más pop, conéctate.
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viernes en Match 97.9 más pop. Conéctate, es una instant crush a cargo de Julian Casablancas y Daft Punk, que ellos, Matcher, inspiran a otros artistas para crear nueva música. Yo soy Ailen Rosales, contigo hasta las 10 de la noche. Y para el más reciente lanzamiento de la banda Muse, sacaron su rola Night Shift Superstars, que esta canción está inspirada en la rola Justice de Daft Punk con un toque de ABBA. Matcher, en sus propias palabras, querían crear una canción disco pop moderna. O sea, tus artistas tienen sus propios artistas favoritos. Creo que estaría increíble una colaboración, Matcher, y qué padre que vayan experimentando un poquito más con los sonidos. Yo siento que también le quedaría muy bien algo más pop, más soul, más relajado, pongámoslo así. Y la reina de todo esto, Matcher, para una noche más tranquilita, los que van camino a cenar ya a su casa o también a la fiesta, ¿por qué no? Vámonos con la rola 293 del día. Ya suena So Easy de Olivia Dean en Match 97.9 más pop. Conéctate.

Viernes en Match 97.9 más pop. Conéctate. Rolote que acaba de sonar. Nos pusimos a bailar. Reventamos las bocinas con Bad Romance a cargo de Lady Gaga, que fue número uno en más de 20 países. Yo soy Ailen Rosales, a tu lado hasta las 10 de la noche. Y Matcher, tú que me vas escuchando camino a la fiesta con los amigos, a cenar, al cine, a pasarla bien ya en este viernes fin de semana. Nosotros seguimos tirando buena música con puro éxito, Matcher. Vámonos con la canción que fue de las más vendidas el año pasado y fue todo un récord para la música de K-pop y para las colaboraciones de diferentes culturas, Matcher. Obviamente te estoy hablando de Apache de Rosé y Bruno Mars, que ya la escuchamos como la 295 del día. Ya suena en Match 97.9 más pop. Conéctate. Bonita noche.

0: estás en Match 97.9 más pop, conéctate. Le subimos a todo el volumen con Can't Hold Us, a cargo de Ryan Lewis y Macklemore. Muy buena rola para ya agarrar ambiente los que van a la fiesta con los amigos. ¿Qué plan hay hoy, Matcher? Y yo tengo un super plan para irte con tus tres personas favoritas al concierto de Harry Styles este 10 de agosto con su gira Together Together, con tu pasaporte Match Accesos 4Play. Yo soy Aileen Rosales, contigo hasta las 10 de la noche. Y no te despegues porque te comparto todos los detalles para participar a las 8:50. Tú sigues en Match 97.9 más pop, conéctate.
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Viernes en Match 97.9 más pop. Conéctate, nos ambientamos con Moving to the Sun a cargo de Ugly Matcher. Muy buena rola para los que llevan camino.

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0: viernes en Match 97.9 más pop. Conéctate. Rolazo que acaba de sonar fue mi banda favorita One Direction con What Makes You Beautiful, su sencillo debut Mature. Que te recuerdo que tenemos experiencia Directioner en nuestra página oficial matchmx.fm para que te lances a sus conciertos. Y hablando de grandes bandas Mature, BTS. Pero ¿cómo está eso de que ahora su fandom, las ARMYs, están apoyando al equipo de fútbol, las Chivas? Yo soy Ailén Rosales, contigo hasta las 10 de la noche y platicamos un poquito de esto. Se juntaron dos diferentes Matcher, nada que ver, pero que ahora son uno mismo. A las 9:07, tú sigues en Match 97.9 más pop, conéctate.
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2: Viernes en Match 97.9 Más Pop. Conéctate. Hello, Major. ¿Cómo estás? Buenas noches. Ya seguimos juntos. Una hora más y la última con las mejores canciones, promociones y chismecitos. Yo soy Ailén Rosales, a tu lado hasta las 10 de la noche. ¿Cómo va tu viernes? Espero que súper bien. Ya 20 grados en la temperatura, 9.1 en el reloj. Oye, ¿qué onda con que ahora los fans de BTS se volvieron fanáticos de las Chivas? Platicamos de esto en la hora en lo que seguimos tirando buena música en Match 97.9. Más pop, conéctate.

es en Match 97.9 más pop. Conéctate, sonó The Lazy Song a cargo de Bruno Mars, la canción para echar flojera, Match, ya en este viernes que está lloviendo, así que por favor, mucho cuidado los que están afuera. Pero también aparte de echar flojera, descansar en este fin de semana, ¿qué te parece echar unas retas de fútbol? Porque ¿cómo está eso de que ahora los fans de BTS se cambiaron al fandom de las Chivas, Match? Sí, el equipo de fútbol. Yo soy Aileen Rosales, contigo hasta las 10 de la noche. Y todo esto pasa después de esta gran fiesta futbolera que se puso muy de moda, Matcher, que en general todo el mundo estaba viendo los partidos. Ahora que ya eliminaron a México, Matcher, todos los fandoms, ya sea de One Direction, BTS, las girlies en general, estaban diciendo, bueno, ya que terminó mi época pambolera porque ya no está México, ¿ahora a qué equipo me uno? Y todo el fandom, o en su mayoría el fandom de BTS, que se llaman ARMY, decidieron ahora apoyar a las Chivas, Matcher. Ya le llaman las Chivermanas, están teniendo ahora sus propios lightsticks, que son como estas grandes cosas para poder apoyar al equipo, como son lucecitas, Matcher, ¿no? Increíbles. Estaba volviendo súper viral en redes sociales. Así que mucho ojo, Matcher, si tú le vas a otro equipo, porque se sabe que este fandom es entregado. Así que no lo sé, se va a poner bastante interesante. Tú cuéntame, Matcher, ¿a qué equipo le vas? Y te puedo decir que a mí me pasó igual. Y todo esto fue gracias a uno de sus jugadores, la Hormiga, que les gustó al fandom en general y dijeron, bueno, ahora te voy a ti solo por guapo. Claro que sí, Matcher, y obviamente para todos los que ya van a jugar, a pasarla bien en este fin de semana, vámonos con una rola de BTS de su nuevo álbum de estudio, Arirang, ya conectando con la 300 del día. Suena Swim en Match 97.9 más pop, conéctate. Swim.

0: pones en Match 97.9 más pop, conéctate. Eso no es preso a cargo de Sabrina Carpenter. Que Matcher, un cafecito ahorita en este viernes que está lloviendo, queda 10 de 10. Si tú estás afuera, Matcher, pues aprovecha, pasa por un café, pero con mucho cuidado, por favor, que ya está lloviendo. Pero también hay que alentar motores, Matcher, no solo con el café, sino porque ya este año se estrenan muchísimos nuevos álbums de nuestros artistas Match. Yo soy Ailen Rosales, a tu lado hasta las 10 de la noche, y platicamos de esto a las 9:20. Tú sigues en Match 97.9 más pop, conéctate.
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viernes en Match 97.9 más pop. Conéctate, señora Rolota, que acaba de sonar. Reventamos las bocinas con Break Free a cargo de Ariana Grande de su álbum My Everything, que este año, macho, ya este mes regresa con otro nuevo álbum. Yo soy Ailen Rosales, contigo hasta las 10 de la noche, y ya este 31 de julio estrena su nuevo álbum de estudio Petal, que marca su regreso a la industria musical y también a los grandes escenarios. Y es que parece que este año todos los artistas se pusieron de acuerdo, porque hay muchos que regresaron a la industria, macho. Tenemos a Bruno Mars, a Harry Styles, ya hay ciertos rumores de que también Adele, macho, y obviamente alguien que también acaba de sacar nuevo álbum es Olivia Rodrigo con You Simply Suffer a Girl So In Love. Te ves muy triste para una chica tan enamorada. Así que vámonos con uno de sus soundtracks, ya conectando con la 307 del día. Suena The Cure a cargo de Olivia Rodrigo. Muy buena canción de este nuevo álbum de estudio, ya el tercero que la escuchas en Match 97.9. Más pop, conéctate. Linda noche.

viernes en Match 97.9 más pop. Conéctate, reventamos la bocina con Safe and Sound, acá de Capital City. Que Matcher, antes de ser la gran rola que es hoy en día, tuvo 10 versiones diferentes. Yo soy Aileen Rosales, a tu lado hasta las 10 de la noche. Y sí, Matcher, como que se le estronaba mucho el coco cuando estaban haciendo esta canción, porque pasó por más de 10 versiones antes de su lanzamiento. No se decidían mucho por el sonido, la letra. Al final quedó esta gran obra de arte, Matcher, de mis canciones favoritas, que siempre nos pone de buenas. Y hablando de canciones para cantar a todo pulmón, vámonos con una acá. Todos los que tienen miedo que le rompan el corazoncito, Matcher, que ya va en camino, no lo sé, tal vez encontrar el futuro amor de su vida, pero con mucho cuidado, por favor, porque está lloviendo muy feo, se va a caer el cielo, diría Chicken Little. Ya conectando con la rola 312 del día, suena Break My Heart de Dua Lipa en Match 97.9 más pop. Conéctate, súbele y linda noche.

0: viernes en Match 97.9 más pop. Conéctate, eso no. I'm a Believer de Smash Mouth. Muy buena rola que sale en la película de Shrek Matcher. Muy buena peli para ver en este viernes noche de películas. Y hablando de buenos planes, Matcher, ¿qué te parece escuchar tu música favorita? Pero claro, desde tu bocina inteligente Match. Yo soy Ailén Rosales, contigo hasta las 10 de la noche. Y no te despegues porque te comparto los detalles para que te lleves la tuya a las 9:45. Tú sigues en Match 97.9 más pop, conéctate.
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viernes en Match 97.9 más pop. Conéctate, no Self Aware, a cargo de Temper City, directo desde Israel Mancher con su sencillo debut. Y oye, hablando de buena música para seguir reventándonos las bocinas, qué mejor que con tu nueva bocina inteligente Match. Yo soy Ailen Rosales, a tu lado hasta las 10 de la noche, y para que nos sigas escuchando desde nuestra app oficial y gratuita de iHeartRadio, para participar está súper fácil. Solo ve a nuestra página oficial matchmx.fm, te vas al apartado de promociones, ubicas el banner, le das clic y te registras. Entre más, mejor. Recuerda también seguirnos en redes sociales, en Instagram, @matchradiohq y @AilenRosales, Ailen con Y, Rosales con doble O, donde te compartimos siempre más detalles y promociones para que estés conectadísimo. Yo te sigo dejando con muy buena música para todos los que ya van manejando regreso a su casa, a la fiesta, a cenar, a donde sea que vayas, Matcher. Esta es la mejor canción de fondo. Ya conectando con la 312 del día, suena Blinding Lights a cargo de The Weeknd, la canción más escuchada de todos los tiempos en plataformas digitales. En Match 97.9 más pop, conéctate. Linda noche.

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0: viernes en Match 97.9 más pop. Conéctate, nos ambientamos con Pumper a cargo de Black Eyed Peas. Muy buena rola del 2006, año en el que estaban haciendo Tu Servidora. Pero con esta gran canción ya casi casi llega mi momento de decirte adiós. Yo soy Aileen Rosales, contigo hasta las 10 de la noche. Pero recuerda que conectamos por redes, arroba Match Radio HQ y arroba Aileen Rosales. Aileen con Y, Rosales con doble O. Para que me compartas cuál es el plan de hoy viernes en Match, ya camino a la fiesta con los amigos a descansar. En lo que seguimos por acá en Match 97.9 más pop, conéctate.
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0: Viernes en Match 97.9 Más Pop. Conéctate. Bailamos con Worker de Rihanna y Drake. Y con esa gran rola para bailar, ahora sí ha llegado mi momento de decirte adiós. Yo soy Aileen Rosales, contigo hasta las 10 de la noche. Pero recuerda que conectamos por redes, arroba Match Radio HQ y arroba Aileen Rosales. Aileen con Y, Rosales con doble O. Ya sabes que yo te quiero mucho, mucho, mucho y te mando un besote. Recuérdalo, la meta es ser mejor que ayer, no mejor que nadie. Si sigues afuera, espero que tengas un muy bonito y seguro regreso a casa. Y gracias por dejarme ser tu copiloto de confianza en una pato aventura más. Que te la pases increíble, Macher. Conduce con cuidado porque está lloviendo muy feo. Si cae el cielo, diría Chicken Little. Pero seguimos tirando buenas rolas porque ya comienza el Match Music Fest para acompañarte en tu noche de fin de semana en Match 97.9 Más Pop. Conéctate. Adiós.
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Match Morning, The Match 97.9, más pop conectate con CH. Thrills, es lo que acaba de sonar, Querétaro. Buenos días, Kika Rivers contigo a tu lado hasta las 10 de la mañana, Match. Si me escuchas medio raro, o en general medio muerto en algún punto, me resfríe, Match. Descubrí eso en la mañana y yo de... Pero mira, vamos a darle, que de hecho esto es lo que me quiere llevar al siguiente punto. Match, hoy te tengo una misión, te tengo una prueba, ¿vale? Y te voy a pedir que hagas algo que te ponga contento, que te haga feliz antes de las 8 de la mañana, ¿sabes? En muchas ocasiones esperamos ya hasta que arrancamos un poquito la rutina, como esto de las 9:10, ya para decir yeah, ¿sabes? No esperamos tanto, hazte tu desayuno favorito, pasa por tu café favorito, no lo sé, tu música, ya sabes, Matcher, algo que genuinamente me digas, Kike, esto como me encanta, me dices cómo te va, que en lo personal eso es algo que está bastante, bastante cool, en lo que la buena música continúa, para todos los que el K-pop los vuelve felices, ya les regalo Swim del más reciente disco de BTS, Arirang, suena con la 122, aquí en el Match Morning, The Match 97.9, nos pop, conéctate, Querétaro. Swim.

0: 97.9 más Pop Connect. O sea, acaba de sonar Man Child, Sabrina Carpenter. Oye, macho, hablemos acerca del snack de ejercicio. Sé que suena medio raro. Kick Rivers a tu lado hasta las 10 de la mañana. Buena vibra y buena música. Te cuento más a las 6.20. Sigues en Match 97.9 más Pop. Conéctate, Querétaro.
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Match Morning de Match 97.9, más pop, conéctate, Can't Feel My Face, con recargo de The Weeknd. Match, hablemos del snack del ejercicio. Kike Rivers contigo a tu lado hasta las 10 de la mañana, buena vibra y buena música. Como lo escucha, es un pequeño truquito para empezar a moverte, ¿sabes? Aquí el chiste es sentirte bien, estar en movimiento y no tienes que dedicarle de que una hora de tu vida para conseguirlo. Al contrario, como si fuera de un snack, un ratito, 5 minutos, caminar, salir a pasear a los perrijos para todos los que ahorita de hecho salen al parque, etcétera, etcétera. 10, 15 minutitos, con eso, Match, al día, mientras lo vamos repitiendo, estamos del otro lado. Así que, tómate tu snack, muévete, sinceramente, es de gente cool. ¿Y qué mejor compañía de buena música? Lo más reciente de Taylor Swift. Match, si no tienes plan para el día de hoy, ve la película de Toy Story 5, te la recomiendo. Ni la he visto, pero me han dicho que está buena, así que me voy a atrever a recomendártela. Por eso ya suena el soundtrack de esa rola, I Knew It, I Knew You. Suena con la canción número 125 aquí en Match 97.9, más

Match Morning de Match 97.9, más pop, conéctate one more time, corre a cargo de Daft Punk y que Rivers a tu lado hasta las 10 de la mañana, buena vibra y buena música. Es viernes, Dios mío. Es sábado, Matcher, ¿qué vas a armar el día de hoy? ¿Vas a salir o ya festejaste el día de ayer? Donde quiera que te encuentres, Matcher, yo siempre te lo digo, tómate un día, celebra que estás terminando una semanita más, ya estamos de hecho al 11 de julio, Matcher. ¡Julio! O sea, estamos hablando que de verdad llevamos ya más de la mitad del año, del 2026. Yo no sé tú, el primer trimestre lo sentí eterno, fue insufrible. Ya después va agarrando un poquito más de velocidad y forma, pero mira, el tiempo es medianamente relativo y pasa muy, muy rápido. Como por ejemplo esta canción, Matcher, que me creas que ya tiene 13 años, siento que salió ayer. Suena Flowers de Miley Cyrus aquí en Match Morning de Match 97.9. Más pop, conéctate, Querétaro, súbele.

0: Morning de Match 97.9, más pop, conéctate. Iba a decir que fue Justin Bieber, pero no, es Bruno Mars. Bruno Mars suena con I Just Might. Oye, Matcher, tengo tu bocina inteligente, Match. Kike Rivers a tu lado hasta las 10 de la mañana. Buena vibra y buena música. 6:42, los detalles. Y es en Match 97.9, más pop, conéctate.
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Match Morning de Match 97.9, más pop conecto de Late Night Talking, con recargo de Harry Styles de su época de Harry's House. Match, yo tengo tu bocina inteligente, Match. Kike Rivers contigo a tu lado hasta las 10 de la mañana. Buena vibra y buena música. 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Yo sigo tirando pura buena música. Esta canción que corre, creo, de Robin, ya suena Dancing on My Own con la 130. Aquí en Match 97.9, más pop, conéctate.

0: Match 97.9 más pop conectado de Dua Lipa y Houdini. Acaba de sonar Match. Oficialmente en México ya somos vikingos. ¿Por qué? Ike Rivers a tu lado hasta las 10 de la mañana, 7.2 te cuento. Sigues en Match 97.9 más pop, conéctate.
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1: Querétaro, buenos días. Otra hora más aquí en el Match Morning de Match 97.9 más Pop Connect. Te me presento, soy Kike Rivers. A tu lado hasta las 10 de la mañana, Matchers. Si me escuchas un poquito medio muerto, me enfermé. Pero aquí andamos ya dándolo todo. Oye, oficialmente México se volvió vikingo. ¿Por qué? De igual manera, Matcher, sabes que tengo tus pases cuádruples para que te me lances el pulso GNP. Ya este 10 del 10 y de octubre en el autódromo de la ciudad de Querétaro, todo te lo voy a contar a lo largo de la hora. Mientras tanto, vamos a disfrutar de nuestro sabadito, de nuestro fin de semana, aquí en el Match Morning de Match 97.9 más Pop. Conéctate, buena vibra, buen camino. Excelente día.
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Match Morning, The Match 97.9, más pop, conéctate, Ariana Grande, Hey Dara, Major Love, y un adelanto de su nuevo disco Peral, que va a ver la luz este próximo 31 de julio. Oye, Major, ya somos más vikingos que nada. ¿Por qué? Kike Rivers a tu lado hasta las 10 de la mañana, buena vibra y buena música. Si bien, Major, nuestra gran selección ya no se encuentra participando en la fiesta más grande del fútbol, hay una que sí ha ganado nuestros corazones, y es justamente Noruega. Y la verdad es que el día de ayer, una de las figuras más icónicas, uno de sus jugadores, Erling Haaland, un nombre por el cual se han hecho muchos memes, mucha publicidad últimamente, publicó una banderita mexicana y una noruega con la manita de paz, somos amiguitos, y todo el mundo se volvió loco y fue como de ¡oh! Aparte, Macho, ¿has visto Noruega? Ay, sí, como si yo hubiera bajado, ¿no? Pero en internet de verdad son unos paisajes, Macho, que Jesus Christ. Hoy juegan, Macho, por si no tienes plan, juegan contra Inglaterra, y si eres amante del fútbol, y si no, también velo. Mientras suena buena música, se corre que no de Minam, Without Me, suena el Match 97.9 más pop, conecta.

0: de Metro 97.9, más Pop Connect Hotel, Lola Young, Messi, acaba de sonar. Metro, ¿por qué nos gustan las personas que no son parecidas a nosotros? Kike Rivers a tu lado hasta las 10 de la mañana, buena vibra y buena música. 7.20, te cuento, sigues en Metro 97.9, más Pop, conéctate.
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Sonic de Macho 97.9, más pop conéctate, bye bye bye. Esto corre a cargo de NSYNC. Macho, ¿por qué nos gustan las personas que no son tan parecidas a nosotros? Kike Rivers a tu lado hasta las 10 de la mañana, buena vibra y buena música. La realidad es que, Macho, nos llevan y nos orillan a probar cosas a las cuales no estamos acostumbrados. Y esto nos genera de una u otra manera un cierto interés, un cierto que dices, interesante. ¿Sale bien? Pues mira, bien, por algo existe la frase de que polos opuestos totalmente se atraen. Pero no me crees a mí, créele a la experta del amor, nuestra queridísima Olivia Dean, que suena ya con So Easy de su disco Real of Loving. Suena aquí en el Match Morning de Match 97.9, más pop, conéctate con la 140. 42, suele.

7-9 más Pop, conéctate con Jaigo. Firestone es lo que acaba de sonar. Una canción, Metro, ya de hace 10 años, que yo no sé tú, pero esta rola me teletransporta a mi prepa. Y es que hablemos justamente del poder de la música y los recuerdos. Kike Rivers contigo a tu lado hasta las 10 de la mañana. Buena vibra y buena música. Hay canciones que asociamos, Metro, justamente con algunos momentos de nuestras vidas y nos hace literalmente volver a vivirlos. Por eso te pregunto, Metro, ¿tú tienes alguna rola que te mueva, te lleve, te transporte a algún momento particular de tu vida que te guste? Seguimos con buena música, Macho. Vámonos. Esta que a mí me transporta a inicios de año, porque fue cuando fueron los Grammys y esta rola se llevó la Grammy, el Grammy, perdóname, mejor canción del año. Y ya vamos a más de la media mitad. ¿Qué onda? Suena con Wildflower, Billie Eilish, en Macho 97.9 más Pop. Conéctate.

0: Morning, de Metro 97.9 FM. Conéctate, risk it all. Esto corre cargo de nuestro queridísimo Bruno Mars. Metro, tengo tus pasos cuádruples. Pulso GNP 2026. Kike Rivers a tu lado hasta las 10 de la mañana. Los detalles, 7:41. Sigues en Metro 97.9 más pop. Conéctate.
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Match 97.9, más pop, conéctate a 21 Pilots Ride, es lo que acaba de sonar, Matcher. Y es octubre, autódromo de la ciudad de Querétaro, tengo tus pases cuádruples para que te me lances al Pulso GNP. Kike Rivers contigo a tu lado hasta las 10 de la mañana, buena vibra y buena música. 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Tú estás participando, suena Temper City con su sencillo debut de ese año, Self Aware, aquí en Match 97.9, más pop, conéctate.

0: Morning de Match 97.9, más pop, conecta Twitter, We Can Save Your Tears, acaba de sonar, Metro. ¿Sabías que una de las canciones más sonadas de los 2000 no es una rola original, es un cover? Hablemos de Sean Kingston y Beautiful Girls. Kike Rivers a tu lado hasta las 10, te cuento ahorita a las 8.5, sigues en Match 97.9, más pop, conéctate.
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0: Match Morning de Match 97.9, más pop, conéctate Querétaro. Buenos días, otra hora más conectadísimos. Yo soy Kike Rivers, a tu lado hasta las 10 de la mañana. Buena vibra y buena música, Match. Hablemos acerca de una de las canciones más sonadas de los 2000, de Sean Kingston, Beautiful Girls. ¿Cómo no es una canción original? Sí, así como lo escuchas. De igual manera, ¿por qué los fines de semana se nos pasan tan rápido? ¿Por qué sentimos que se van volando? Todo te lo voy a platicar a lo largo de la hora, mientras tanto disfrutando de este ya sabadito 11 de julio. Aquí en el Match Morning de Match 97.9, más pop, conéctate. Buena vibra, buen camino y excelente día, Querétaro. ¡Sole!

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Match 97.9 más Pop Conéctate de Dracula. Esto corre cargo de Tame Impala de su disco Deadbeat. Matcher, hablemos acerca de una de las canciones que fue más sonadas a inicios de los 2000. Kika Rivers, a tu lado hasta las 10 de la mañana. Buena vibra y buena música. Beautiful Girls. Esta rola que corre cargo de Sean Kingston, Matcher, solo tenía 17 años cuando la compuso. Pero no sé si sabías, realmente toma como sampleo la base de Stand By Me de Being a King. Una de las leyendas de la música también, Matcher, que suena tan obvio, pero no, uno no cae en cuenta de ello hasta que lo nota y es como de un momento. Por eso, ya lo estamos escuchando a Sean Kingston, Beautiful Girls, con su sencillo debut aquí en Match 97.9 más pop.

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0: Match Morning de Match 97.9, más pop, conéctate, Dua Lipa, Levitating. Match, dicen que esa personita especial, la personita indicada, debe acompañarte en todas tus locuras. Kika Rivers a tu lado hasta las 10 de la mañana, buena vibra y buena música, ¿qué tan cierto? Te lo cuento a las 8.20, sigues en Match 97.9, más pop, conéctate.
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Morning de Match 97.9 más Pop Conéctate One Dance corre a cargo de Drake, una canción Metro del 2016. Oye, ¿sabías que dicen que esa personita especial, esa personita indicada para ti, debe acompañarte y apoyarte en todas tus locuras? Kika Rivers a tu lado hasta las 10 de la mañana, buena vibra y buena música. La realidad es que Metro, cuando se te deschaveta un poquito, quieres hacer cada cosa y que simplemente esa personita especial no te va a juzgar, al contrario, te va a estar apoyando en todo momento, va a estar ahí básicamente para decir, ¿sabes qué? Hagámoslo juntos, ¿por qué no? No te juzgo, hagámoslo juntos. Y no lo sé, creo que son de estas cosas bonitas que realmente el amor te trae, ¿sabes? Pero bueno, alguna vez te ha pasado, tú dirías que ya encontraste a esa personita especial. Recuerda que el amor no siempre es la cura, pero a veces vale la pena arriesgarte. Ya suena Olivia Rodrigo con The Cure aquí en el Match Morning, The Match 97.9. Más pop, conéctate.

Match Morning, The Match 97.9, más pop conectado de Locked Out of Heaven. Se corre cargo de Bruno Mars de su disco Unorthodox Jukebox. Match, tengo tus bocinas inteligentes. Match, Kika Rivers a tu lado hasta las 10 de la mañana. Buena vibra y buena música. 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Tú participas, yo con buena música para que te la lleves justamente y no te pierdas de estas canciones en ninguna parte del mundo. En The Beginning a cargo de Joe en Match 97.9 más

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0: de Match 97.9 más Pop Connect. I'm very back to friends. Acaba de sonar. Nacho, ¿por qué los fines de semana se nos pasan tan rápido? Ike Rivers a tu lado hasta las 10 de la mañana. Buena vibra y buena música. Detalles, 8.40. Sigues en Match 97.9 más Pop. Conéctate.
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0: 7-9 más pop, conéctate, Bring Me To Life, con recargo de Evanescence.
1: Metro, qué buen soundtrack. No sé, siempre me imagino a dos insectos peleando cada vez que suena esta canción y digo, oh.
0: Oye, ¿por qué los fines de semana se sienten tan rápido? Kika Rivers a tu lado hasta las 10 de la mañana. Buena vibra y buena música. La realidad es que tenemos dos, realmente, ¿no? Sábado y domingo. Partamos de por ahí, Bachelor. Pero también, entre semana, tenemos ahora sí que como que estas ayudas de medición del tiempo, porque tenemos un horario, o al menos una rutina más establecida, ¿no? Sabemos que estamos de tal hora y salimos a tal hora. Y de tal hora, ¿sabes? Y los fines de semana no lo precisamente cumplen. Ahí sales un poquito más, tienes un poco más de libertad. Así que, nada, Bachelor, deberían imprimir más fines de semana. Yo estoy muy de acuerdo con esa idea. Seguimos con buena música. Suena Hugel con Moving to the Sun en Match 97.9 más pop.

0: 97.9 más pop, conéctate, Sabrina Carpenter, please, please, please, Metro. ¿Sabías que el concepto de echar chisme en un café con amigos tiene un nombre en Suecia? Kika Rivers a tu lado hasta las 10 de la mañana, literal un nombre en particular. Te cuento, 9.2, sigues en Match 97.9 más pop, conéctate.
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0: Match Morning, The Match 97.9, Más Pop, conéctate. Yo soy Kika Rivers, Metro, y estoy contigo a tu lado hasta las 10 de la mañana, acompañándote un sabadito. Si me escuchas un poco muerto, ando medio resfriado, Metro, y ya me estoy tomando puro juguito de naranja. Oye, ¿sabes que el concepto de ir a platicar con tus amigos en un café tiene una palabra literalmente para referirse a esto en Suecia? Te lo voy a platicar porque también tiene un trasfondo bastante lindo. De igual manera, Metro, ¿cómo es que una canción hace que se convierta en de culto, por así decirlo? Solo vamos a platicar mientras tanto buena música aquí en el Match Morning, The Match 97.9, Más Pop. Conéctate, Querétaro. Bonito día. Match.

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0: Shiny with a New You, se corre a cargo de Taylor Swift. Esa rola que aparece en la película animada de Toy Story 5. ¿Ya lo viste, Nacho? Si no, sabadito hoy, excelente día para aprovechar e ir al cine. Nacho, hablemos también de otro plan que puedes hacer, ir a tomar un café con amigos. ¿Que sabías que en Suecia existe una palabra para esto? Kika Rivers a tu lado hasta las 10 de la mañana. Se llama fika, Nacho. Sí, así como lo escuchas, que no solo es ir a tomar café, realmente es como decir, ¿sabes qué? Estoy haciendo una pausa para desconectarme de mi rutina, de los problemas, de absolutamente todo, sentarte a charlar, a conversar, a platicar con esas personas que tanto queremos. Nacho, esa es la magia de realmente un verdadero cafecito. No solo lo que tomas, sino también con quien lo compartes, ¿sabes? Así que, Nacho, hoy lánzate por un cafecito con quienes más quieres, en lo que la buena música continúa. Eso que corre caro de Pink, una colaboración junto a Nate Ross. Suena ya Just Give Me a Reason, allá en el Match Morning de Match 97.9. Más pop. Conéctate, Querétaro. Bonito día.
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0: Match. Morning the Match 97.9 más Pop Connected con el Weekend Bloody Lights, es lo que acaba de sonar. Oye, Macho, ¿sabías que Ariana Grande estuvo a nada de ser una actriz, pero en películas de terror? Kika Rivers, contigo a tu lado hasta las 10 de la mañana, 9.20 te cuento. Sigues en Match 97.9 más Pop, conéctate.
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Morning, The Match 97.9, más pop connected con Rihanna, Love on the Brain. Metro, recordemos que ya vamos a tener su noveno y nuevo álbum de estudio después de una década de no tener nada. Oye, ¿sabías que Ariana Grande estuvo a dos de aparecer en una producción de miedo? Kika Rivers a tu lado hasta las 10 de la mañana, buena vibra y buena música. Iba a aparecer en la serie Metro American Horror Story, pero en algún momento cuando se iban a básicamente ya a ver todos los detalles, se dieron cuenta que se atravesaba justamente con una gira en la cual ya se encontraba, particularmente en la de Eternal Sunshine Tour. Por eso ya no apareció Metro, aunque siempre ha mostrado mucho interés por el teatro, por la pantalla grande, por eso lo hemos visto en The Wicked y muchas otras más. Nacho, te gustaría actuar, pero ojito, no solo actuar, actuar en una película de miedo. Dicen, que inclusive en esas producciones que tienen que ver cosas medio paranormales que justamente terminan sucediendo en la vida real. No lo sé, Nacho, por eso, no sé, veamos Toy Story, algo, ¿sabes? Ariana Grande ya suena con Hey That I Met You Love Me aquí en Match 97.9, más pop, conéctate con la 152, suele.

0: Match Morning, The Match 97.9, más pop conéctate de Drop Dead, Olivia Rodrigo, es lo que acaba de sonar. Matcher, 10 de octubre, Autódromo de la Ciudad de Querétaro. Tengo tus pases cuádruples para el Pulso GNP. Kike Rivers a tu lado hasta las 10 de la mañana. Buena vibra y buena música. Los detalles a las 9.42. Sigues en Match 97.9, más pop conéctate.
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Match Morning de Match 97.9 más pop con Ectotay Sugar. Esto corre cargo de Maroon 5. Oye, Match, yo tengo tus pases cuádruples para que te me lances al Pulso GNP edición 2026. Kike Rivers a tu lado hasta las 10 de la mañana. Buena vibra y buena música. 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

0: Match Morning de Match 97.9 más pop conectado desde Ariel Assembling in Metro. Las canciones que están hechas para películas suenan mejor. Kike Rivers a tu lado, estoy hasta las 12 en Metro. Te voy a platicar más a las 10.5. Sigues en Match 97.9 más pop, conéctate.
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0: 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Match 97.9 Más Pop, conéctate, Querétaro. Buenos días, ya es sábado 11 de julio. Son las 9.54 de la mañana. Un poquito nublado, pero hace calorcito. Match, ¿en qué parte de la ciudad te encuentras? Hablemos acerca de las canciones que salen hechas justamente para películas, como soundtracks. ¿Por qué pegan a veces un poquito más? Te lo voy a contar. De igual manera, tengo tus bocinas inteligentes, Match, para que nos puedas escuchar en cualquier lugar y en cualquier momento, en el momento en el que tú quieras. Así que, Match, mientras tanto, vamos a seguir tirando pura buena música. Un sabadito de chill, un sabadito tranquilo aquí en el Match Morning de Match 97.9. Más pop, conéctate. Bonito día, Querétaro.

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Match Morning, The Match 97.9, más pop, conéctate. Acabo de sonar So Easy, Olivia Jean, Matcher. La música que sale para películas es Stop. Kike Rivers a tu lado hasta las 10 de la mañana. Buena vibra y buena música. Uno, porque tiene doble difusión, Matcher, obviamente, por la música del artista y también por la película. Y en lo personal, ha habido grandes canciones, Matcher, que han salido para grandes películas. Nos vamos a ir con una que es justamente de Justin Timberlake, que ya tiene 10 años. Salió para la película animada de Trolls. Peliculota, por cierto, de Matcher. Si no tienes nada que hacer, hoy ve al cine. Suena ya en Match 97.9 más pop. Conéctate, Querétaro.

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Morning, Match 97.9, más pop, conéctate con Tattoo. Acaba de sonar All the Things She Said, canción que originalmente fue lanzada en ruso. Y Macho, eso me lleva a lo siguiente: Kike Rivers a tu lado hasta las 10 de la mañana. Buena vibra y buena música. Estaría interesante ver una canción, Macho, de varios idiomas. A ver, yo sé que estoy seguro que ha de haber, ¿no? Pero a nivel comercial, siento que sería algo bastante interesante. Sería una manera de unir a la música. La última vez que se vio algo así fue con la de We Are the World, Michael Jackson. Y te estoy hablando que eso fue en los 90s. Así que ya nos hace falta algo parecido. Seguimos con buena música. Sammy Padre suena con Dracula. Suena aquí en la Match, no Morning, the Match 97.9, más pop, conéctate.

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0: Match 97.9 más Pop Connected de Alex Warren, Ordinary. Oye, quiero que te lleves tu bocina inteligente Match, Kika Rivers a tu lado hasta las 12. Los detalles, 10.44. Sigues en Match 97.9 más Pop, conéctate. 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

Match Morning, The Match 97.9, más pop conectate as long as you love me. Esto corre cargo de nuestro queridísimo Justin Bieber, Matchery. Y si no te quieres perder canciones como esa en cualquier parte del mundo, tengo tu nueva bocina inteligente, Match. Kika Rivers a tu lado hasta las 12 de la tarde. 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Lo que la buena música continúa, el sencillo más reciente de Temper C, de hecho su sencillo debut, Self Aware, Match 97.9, más pop, conéctate.

0: Match Morning, The Match 97.9 más Pop Conecta Te Expreso. Esto corre cargo de Sabrina Carpenter. Match, ¿por qué Adele le pone de título a sus álbumes la edad en la que los lanza? Kike Rivers a tu lado hasta las 12 de la tarde. 11 con 12, cuento. Sigues en Match 97.9 más Pop, conéctate.
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0: Match. Match 97.9 más pop, conéctate Querétaro. Buenos días, ya son las 10:53 de la mañana, sábado 11 de julio, ya vamos poquito más de la mitad del año. Tú que sales de viaje, que llamas a tu trabajo, donde quieras que te encuentres. Match, hablamos acerca de por qué Adele le gusta ponerle como nombre de título a sus discos la edad en la cual lo saca, porque esto lleva siendo una tradición de toda su carrera. De igual manera, tengo tus pases cuádruples para que te me lances al Pulso GNP en esta edición 2026. Todo te lo voy a contar a lo largo de la hora, mientras tanto, buena música en Match Morning, The Match 97.9. Más pop, conéctate, buena vibra, buen camino. Excelente día, Querétaro.

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Much Morning, The Match 97.9 más pop. Conéctate con Olivia Rodrigo. Acabo de sonar con The Cure de su más reciente disco, Just Seem for a Sad for Girls So In Love. Nacho, ¿por qué Adele le pone la edad que tiene a sus discos? Kike Rivers a tu lado hasta las 12 de la tarde. Buena vibra y buena música. Desde que ella debutó, Nacho, ella mencionó que quería ponerle justamente la edad que tenía en el momento en el cual el disco salía, porque quería que fuera también como un tipo de memoria para ella, porque a fin de cuentas la música que escribe en esos álbumes es lo que está viviendo. Uno de los más icónicos fue 21 allá en el 2012, que fue cuando realmente tuvo un boom y fue cuando realmente empezaron a ponerle atención todo lo que vivía, rupturas amorosas, crisis, etcétera, etcétera. Recordemos que de hecho ya está a punto de sacar nueva música, fue vista en el estudio de grabación, así que solo será cuestión de tiempo y quizás en esta aborda pues justamente esta etapa que está viviendo de ser mamá. Ya la estamos escuchando de su disco 21, suena So More Like You aquí en Match 97.9 más pop. Conéctate, Querétaro.

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1: Match 97.9 más pop, conéctate. Break My Heart, Dua Lipa es lo que acabas de escuchar. Oye, Match, tengo tus pases cuádruples pulso GNP 2026, Kike Rivers a tu lado hasta las 12 de la tarde. Detalles 11.20, sigues en Match 97.9 más pop, conéctate.
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97.9 más pop con esto. Te acaba de sonar Black Eyed Peas con Let's Get It Started. 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Taylor Swift, I Knew It, I Knew You, de la película Toy Story, son en Match 97.

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0: 97.9, más pop conectos con Maneskin. Vegan es lo que acabas de escuchar. Metro, ¿sabías que hay artistas que han colaborado no solo en una ocasión, sino en dos, inclusive hasta cinco? ¿De quién se trata este par de grandes artistas que lo han hecho? Kike Rivers a tu lado hasta las 12 de la tarde. Te cuento, 11.40. Sigues en Match 97.9, más pop, conéctate.
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1: Match Morning de Match 97.9 más pop. Conéctate en Move Interesón. Esto corre a cargo de Hugo. Oye, Match, ¿te imaginas colaborar con un artista no solo una, no dos, no tres veces? Kike Rivers a tu lado hasta las 12 de la tarde. Este fue el caso de Kendrick Lamar y de Sisha, uno de los raperos más icónicos y una de las artistas que ha dominado el género del R&B en los últimos años. Que, Match, esta colaboración fue realmente como que la joya de la corona, porque fue la quinta ocasión en la cual han trabajado juntos. ¿De qué rola se trata? Exactamente, The Luther, una rolita que lleva para 2 años de su lanzamiento. Está sonando aquí en Match 97.9 más pop. Conéctate con la 183. Bonito día, Querétaro. 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

0: 97.9 más pop. Conéctate. Acaba de sonar B.O.B. Bruno Mars, Nothing on You. Macho, yo soy Kike Rivers y ya me paso a retirar. Si hoy me escuchaste un poquito muerto, perdóname, traigo un resfriado que Jesus Christ. Gracias por acompañarme. En esta ocasión te quedas con mi gran amiga y gran colega Alison Gutiérrez. Como siempre, toma agüita, enderece la espalda. No sobrepienses las cosas, Macho. Si no te lo han dicho, lo estás haciendo estupendamente bien. Tú sigues en Match 97.9 más pop. Conéctate.
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3: 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Fin de semana en Match 97.9. Más pop. Conéctate. ¿Qué onda, Matcher? Llegué un poquito más temprano para acompañarte. Ya es casi mediodía. Son las 11.57. Yo soy Alison Gutiérrez. Te acompaño hoy hasta las 5 de la tarde. Y hoy estamos a 25 grados. Está bastante nublado el día, Matcher. Pero quiero que pienses esto. ¿Ya viste qué bonito se puso Querétaro mientras está lloviendo? Todo verdecito, todo fresco. Hasta siento que el aire se respira mejor, ¿a poco no? Recuerda no tirar basura en las calles porque se ha estado inundando muchísimo y, Matcher, no queremos eso, ¿sí o no? Te quedas con la mejor música en Match 97.9. Más pop, conéctate.

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semana en Match 97.9 Más Pop, conéctate a Earth City con La Getaway. ¿Qué, Matcher? ¿Sabías que antes este dúo de hermanos Timothy y Theron Thomas antes hacían rock? Yo soy Alison Gutiérrez, te acompaño hasta las 5 de la tarde. Y así es, por eso se llaman Earth City, porque antes eran conocidos por Rock City. ¿Sabías eso, Matcher? Seguimos con las mejores canciones, esperando que Bruno Mars nos cante esta rolota ya en diciembre, Matcher. Cada vez estamos más cerca para vivir el Romantic Tour en México. I Just Mike de Bruno Mars para ti en Match 97.9 Más Pop. Conéctate.

0: semana en Match 97.9, más pop, conéctate. Escuchamos a The Weeknd con Save Your Tears. Oye, Major, Olivia tiene una filosofía bastante interesante para escribir sus canciones. Dice ella que si no lo diría en una conversación, jamás lo pondría en una letra. Yo soy Alison Gutiérrez, te acompaño hasta las 5 de la tarde, 12:18, te cuento más detalles. Sigues en Match 97.9, más pop, conéctate.
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Match 97.9 más pop, conéctate Let Me Love You de DJ Snake junto a Justin Bieber. Oye, Olivia Dien tiene una filosofía que en lo personal me gusta muchísimo, Matcher. Déjate cuento, yo soy Alison Gutiérrez, te acompaño hoy hasta las 5. Y es que ella dice que si no lo diría en una conversación, jamás lo pondría en la letra de alguna canción. Hasta rima, ¿te das cuenta? Y es que es cierto, Matcher, piénsalo bien. Si tú hicieras música, tuvieras el poder comercial y de alcance que tiene Olivia Dien en estos momentos, pues por supuesto que no vas a andar diciendo, mira, cualquier barbaridad en una canción que la gente va a estar replicando, ¿estamos de acuerdo? ¿Tú qué opinas al respecto, Macho? Te leo en redes, @machoradiohq y @AlisonGutierrez. Mientras suena Olivia Dean con So Easy to Fall in Love, la número 195 del día en Match 97.9 más pop, conéctate.

semana en Match 97.9 Más Pop. Conéctate, escuchamos World Hold On. Oye, Major, durante la etapa soltera de Dua Lipa nos soltó una rolota que no te imaginas. Yo soy Alison Gutiérrez, te acompaño hasta las 5 de la tarde. Houdini es esta canción, Major, sobre saber cuándo irte de una relación o una situación que ya no vale la pena estar ahí, ¿sabes? Pero de una forma, pues, juguetona, como es Dua Lipa, ¿sabes? No tan directo, pero sí diciendo, oye, demuéstrame que realmente eso te interesa. Haz que esta relación valga la pena. Incluso por ahí dice ella que en su etapa de estar soltera lo disfrutaba muchísimo, por supuesto que sí, pero justo quería capturar esa sensación como de libertad y de conocer tu propio volar, Mature. O sea, también dice que dentro de todo esto no es sentir culpa por alejarte de algo que pues ya no te hace bien, ¿sabes? Porque muchas veces cuando queremos cortar una relación que sabemos que ya no es ahí, nos sentimos culpables porque decimos, y es que cómo se va a sentir la otra persona. Pero oye, también tienes que pensar en tu bienestar, ¿estamos de acuerdo? Te dejo con esta rolota para que lo pienses bien si es que estás en esa situación, Mature. Suena para ti Dua Lipa con Houdini en Match 97.9 Más Pop. Conéctate.

0: Fin de semana en Match 97.9 Más Pop. Conéctate, escuchamos a Shaggy con Angel Rola Major, que me remonta a aquellos años en los que yo veía a mi hermana mayor arreglarse con esta canción. Oye, tenemos que hablar de Taylor Swift y su boda una vez más, pero es que esta vez se pasaron de lanza, Major. Hay gente comprando la basura de la fiesta. Déjate cuento los detalles. Yo soy Alison Gutiérrez, te acompaño hasta las 5, 12.41, te cuento todo. Sigues en Match 97.9 Más Pop. Conéctate.
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semana en Match 97.9 más pop, conéctate. Escuchamos a Robin con su nueva canción Dancing on My Own. Oye, ¿y qué pasó con la boda de Taylor Swift y que andaban comprando la basura, Matcher? Déjate cuento, yo soy Alison Gutiérrez, te acompaño hasta las 5 de la tarde. Soy tu Swiftie de confianza, así que, ajá. Hay un artista neoyorquino, Matcher, que se llama Justin Jignac, que de por sí él hace arte, o sea, recoge cosas como de la calle, o a veces realmente busca en cubos de basura, Matcher, cosas que todavía él, a él le funcionen para crear alguna obra de arte, algún cuadro, alguna, no sé, lo que sea, Matcher. Y esta vez, durante la boda de Taylor Swift, sabemos que lo celebró en el Madison Square Garden en Nueva York, bueno, este hombre se puso a ver qué es lo que habían tirado en los alrededores. Y dicen por ahí que estuvo recogiendo entre colillas de cigarro, botellas de plástico, popotes, por ahí se encontró unos airdrops también. No sé tú qué más, Matcher. No sé si tú lo harías. Yo siento que 100% no. Pero mira, el arte, mira, es una cosa para todo mundo. Se puede encontrar de mil formas distintas. Por ahí también se estuvo diciendo que estuvo buscando, también te digo, entre las cosas que desecharon de la boda de Taylor y Travis ese fin de semana. Entonces, no sé, Matcher, imagínate que encuentra algo con algún sello de que sí era la boda de Travis y de Taylor. Entonces, no sé, Matcher, ¿tú comprarías alguna obra de arte de este chico, Justin Jignac? Te leo en redes, arroba MatcherRadioHQ y arroba Alison Gutiérrez, en lo que suena mi mejor amiga con Opalite, la canción número 200 del día en Match 97.9 más pop. Conéctate.

0: Una semana en Match 97.9 más pop, conéctate Florida con Good Feeling. Oye, Major, hablemos de Lady Gaga porque acaba de recibir una de las nominaciones más importantes de su carrera y del año. Yo soy Alison Gutiérrez, te acompaño hasta las 5. Una con 3 minutos conectadísimo porque te cuento de qué se trata. Sigues en Match 97.9 más pop, conéctate.
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0: Fin de semana en Match 97.9. Más pop. Conéctate. Matcher, conectamos un rato más. Son las 12:54. Yo soy Alison Gutiérrez. Te acompaño hoy hasta las 5 p.m. Hoy al rato tenemos, por supuesto que sí, Conteo Match, lo más esperado de toda la semana. Y por supuesto, conectamos en redes tú y yo. Yo soy Alison Gutiérrez. Hoy te acompaño hasta las 5 p.m. arroba Macho Radio HQ, arroba Alison Gutiérrez en Insta. Y Macho, conectadísimo porque en esta hora te tengo preparadas las mejores canciones. Te quedas en la mejor estación este fin de semana en Match 97.9 más pop. Conéctate.

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porque ¿te acuerdas de la canción The Dead Dance que escribió para la serie de Merlina? Bueno, pues acaba de recibir su nominación al Emmy. Yo soy Alison Gutiérrez, te acompaño hasta las 5 de la tarde. Y Así Es Major fue nominada en la categoría de Mejor Música y Letra Original para The Dead Dance por haberla escrito para la segunda temporada de Wednesday, o en español, para Merlina Major. ¡Qué locura! Oye, es una de las nominaciones más importantes de toda su carrera, porque obviamente involucra televisión, música, series, Major, toda una cosa, un concepto gigantesco. Así que definitivamente, una vez más, comprobamos que la Lady Gaga de los 2010, de aquella época un poco más oscura, siempre va a ganar. Te dejo con esta rola de Hugh Lee Salt de Jamaican para seguir con la buena vibra de este fin de semana, nubladito pero rico. Oye, suena para ti la rola número 208 del día en Match 97.9 Más Pop. Conéctate.

fin de semana en Match 97.9 más pop, conéctate Lady Gaga con Poker Face. Oye, siempre la Lady Gaga oscura va a ganar, Matcher. Déjate cuento por...

0: la semana en Match 97.9 Más Pop, conéctate. Escuchamos a Sabrina Carpenter con Man Child. Oye, que a mí como Sabrina, puro Man Child me toca matcher. Pero no todo el amor está perdido, afortunadamente. Tenemos que hablar de la pareja que escaló el Empire State Building y esa propuesta de matrimonio matcher que estuvo de película. ¿Estamos de acuerdo? Yo soy Alison Gutiérrez, te acompaño hasta las 5 de la tarde. 1:20, te cuento detalles de esto. Sigues en Match 97.9 Más Pop, conéctate.
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1: Oye, la pareja que se comprometió a 443 metros de altura en la punta del Empire State Building Mature, hablemos de esto. Yo soy Alison Gutiérrez, te acompaño hasta las 5 de la tarde y es que a ver, subieron sin seguridad porque son escaladores profesionales, pero aún así, ¡qué miedo, oye! No solamente subieron para proponer matrimonio, no, Mature, subieron para hacer una protesta de amor. Colgaron una pancarta que decía, cuando el amor del poder venza al amor por el poder, el mundo va a conocer la paz. Y 100% Mature. Podemos ver esto en una película perfecta llamada El Lorax, que si no la has visto, tienes que verla, porque en esta película, mira, a veces yo sé que nos gana un poquito el amor por el dinero, Mature, pero eso no lo es todo. O sea, de verdad, cuando ya no haya peces en el mar, cuando ya no tengamos alguna vaquita por ahí, Mature, cuando ya no tengamos plantas ni absolutamente nada, te vas a dar cuenta que el dinero no se puede comer. Y ahí vamos a decir, hubiera hecho caso yo a la película de Lorax, a la pareja que subió al Empire State Building para decirnos que cuando el poder del amor venza al amor por el poder, el mundo va a conocer la paz, Mature. Efectivamente. Oye, cuando descendieron de esta estructura gigantesca, el chico le pidió matrimonio a su novia, se comprometieron y fue una cosa que parecía sacada de una película, Mature. No sé tú, pero mira, yo no me comprometería a 443 metros de altura porque sí me da un poquito de miedo. Pero algo así, ¿sabes? Que se sienta realmente el amor. Híjole, yo sí lo haría, Mature. Aunque sabemos que, mira, la cura, dice Olivia Rodrigo, no es otra persona para la felicidad, es uno mismo. Así que te dejo con esta canción. Suena Olivia Rodrigo con The Cure. La regla número 210 del día. Ya suena en Match 97.9. Más pop, conéctate.

semana en Match 97.9 Más Pop, conéctate The Weeknd junto a Daft Punk con esta joyota llamada Starboy. Oye, Major, ¿no sientes que a veces eres demasiado? Yo siento que sí, y me pasa mucho los fines de semana, Major. Justamente para esto Lola Young escribió Messi. Yo soy Alison Gutiérrez, te acompaño hasta las 5 de la tarde. Esta canción es para esas personas que nos identificamos, Major, con de pronto querer decir, soy demasiado desordenada, pero también al mismo tiempo soy demasiado limpia. Y luego dices, soy demasiado perfecta hasta que abro la boca. Y Major, no sé tú, pero yo muchas veces me siento así los fines de semana, como que soy demasiado y al mismo tiempo no. No sé cómo explicarlo. Para eso te dejo con Lola Young, que nos hizo esta rolota para esas personas que nos sentimos exactamente así, como que confundidos, Macher. Si tú también, te leo en redes, arroba Match Radio HQ y arroba Alison Gutiérrez, en lo que suena Messi de Lola Young para ti en Match 97.9 Más Pop. Conéctate.

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1: Fin de semana en Match 97.9 Más Pop, conéctate. Harry Styles gonna adore you este fin de semana. Oye, Major, yo sé que te vas a lanzar de vacaciones probablemente a la playita, a cualquier parte de México, incluso Estados Unidos. Puedes seguir escuchándome, disfrutando la mejor música, disfrutando los mejores chismes y, por supuesto, la mejor compañía con tu bocina inteligente Match. Yo soy Alison Gutiérrez, te acompaño hasta las 5 de la tarde, 1:43. Te digo cómo participar y ganar. Sigues en Match 97.9 Más Pop, conéctate. 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

0: una semana en Match 97.9 Más Pop, conéctate. Britney Spears, la princesa del pop con Womanizer. Oye, Major, iniciamos una hora de música continua, música sin interrupción, acompañados de las mejores canciones, los mejores chismes. Y oye, tenemos que decirlo, hoy por fin los vikingos, mira, van a cobrar venganza por México. Así que sí, hablamos de esto porque se acerca el gran final, Major, el gran cierre para la fiesta futbolera que a todos nos ha tenido, mira, con los pelitos de punta. Yo soy Alison Gutiérrez, te acompaño hasta las 5 de la tarde, 2:05, platicamos de esto. Sigues en Match 97.9, Más Pop, conéctate.
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5: Fin de semana en Match 97.9 Más pop, conéctate. Fin de semana, Matcher, de ya se siente un poquito el verano porque estamos a 26 grados de la temperatura. Yo soy Alison Gutiérrez, te acompaño hoy hasta las 5 de la tarde. Y Matcher, iniciamos una hora de música continua, música sin interrupción, las mejores rolas, el mejor chisme, te cuento todo. Además, conectamos también en redes, arroba Match Radio HQ y arroba Alison Gutiérrez en Insta para que no te pierdas ni un solo detalle, Matcher. Te dejo con las mejores canciones para que disfrutes, tengo para ti muchísimos pasaportes Match, accesos cuádruples, te digo cómo participar y ganar, te quedas en Match 97.9 Más Pop, conéctate.

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Fin de semana en Match 97.9, más pop, conéctate, escuchamos Viva la Vida de Coldplay. Oye, Major, en esta hora de música continua, ¿qué onda? Tenemos que hablar de la gran venganza. Ay, sí. No, no va a haber venganza, pero oye, que hoy juega Inglaterra contra Noruega. Y por supuesto los vikingos, mira, hoy van a jugar por México. Al menos así lo sentimos desde este lado del mundo, Major. Oye, además tenemos que hablar de que justamente así como acabas de escuchar a Coldplay con Viva la Vida, así va a sonar el gran final de esta gran fiesta futbolera. Yo soy Alison Gutiérrez, estoy contigo hasta las 5 de la tarde, Matcher. Y es que efectivamente Chris Martin está a cargo de cerrar de la gran fiesta del momento del medio tiempo, vaya, de este gran evento futbolero. En el que no solamente va a estar Chris Martin, sino que tenemos grandes artistas como Justin Bieber, Madonna, Shakira, BTS, Burna Boy y un montón de artistas que están espectaculares. Ojalá por ahí pudieran incluir a Bruno Mars, porque yo no sé tú, pero imagínate el cierre, Major, el gran momento con esta canción Risk It All, muy de mariachi, muy latina la cosa. Por supuesto que estaría increíble, ¿a poco no? Lo manifestamos juntos con Bruno Mars en la hora de música continua en Match 97.9, más pop, conéctate.

Match 97.9 más pop, conéctate. Joe con End of Beginning en la hora de música continua. Oye, ¿sabías que en la banda Green Day hay alguien que no quería ser una estrella de rock? Yo soy Alison Gutiérrez, te acompaño hasta las 5 de la tarde y así es. Billy Joe no quería ser una estrella de rock mature. ¿Cómo ves eso? El hombre dice que sí, que escribió muchas canciones obviamente para la banda y que como que lo pensaba con sus amigos, pero que genuinamente no se veía siendo una estrella de rock mature, porque pues como que no iba con su vibra, le daba un poquito de presión social y un poco de nerviosismo ponerse enfrente de un montón de personas, así que él quiso estar siempre detrás, pero la vida le tenía preparadas otras cosas mature. Y qué bueno, la neta, porque yo no sé tú, pero fue mi crush por mucho tiempo cuando tenía, no sé, como 10 a 15 años mature. Te dejo con Boulevard of Broken Dreams de Green Day.

semana en Match 97.9 Más Pop, conéctate. Ariana Grande con Hey Dad, I Made You Love Me, adelanto de su próximo álbum, Petal. Oye, Macho, hablemos de Pitbull, porque este hombre, igual que Sarah Larson, le debe mucho a las redes sociales actualmente. Yo soy Alison Gutiérrez, te acompaño hasta las 5 de la tarde. Y es que, ¿qué onda, Macho? Todo nace a veces como una broma, pero luego resulta que no es tan broma. Porque, por ejemplo, para los conciertos de Pitbull, la gente se va disfrazada de Pitbull. Y dices tú, pues, algo bien, ¿no? Como que se inspiran, pero, Macho, llegó al punto en el que la gente se ha quedado calva, literalmente, no rapados, pero sí con una calva falsa, para parecerse a Pitbull. Así que, Macho, te dejo con el Mr. Worldwide, el mejor en la música electrónica, Pitbull con Feel This Moment. En esta hora de música continua en Match 97.9 Más Pop, conéctate.

Match 97.9 Más Pop, conéctate. Wildflower de Billie Eilish. Oye, Marjorie, ¿qué onda con que disfrazarte ya se volvió también una moda? Pero espérate, tanto que Alan Walker dijo: yo quiero que cualquiera de mis fans pueda ser un Walker. Yo soy Alison Gutiérrez, acompaño hasta las 5 de la tarde. Y es que él nunca tuvo la intención de ocultar su rostro. Bueno, si no tienes el contexto, Major, Alan Walker en sus conciertos, en sus presentaciones, suele usar una sudadera negra o de algún color, pues, neutro, normal. Y se pone una máscara específica que cualquiera puede adquirir, Major. Y esto dice que porque él quería que la gente se enfocara en su música y no tanto en su rostro o su apariencia, como normalmente se hace, pues, con los famosos.

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2: Alan Walker Matcher, ¿tú qué dices al respecto de esto? ¿Alguna vez estuviste en una presentación de Alan donde dices si era él o no? Te leo en redes, @matcherradiohq. Y @AlisonGutierrez, en lo que es una de sus mejores canciones, que por cierto es la número 228 de este día. Suena para ti, Faded, de Alan Walker en Match 97.9. Más pop, conéctate.

Match 97.9 Más Pop, conéctate. Escuchamos Viorena de Justin Bieber junto a Nicki Minaj. Oye, Matcher, tenemos que hablar de Rihanna, y es que esta mujer, antes de esa canción que ya escuchas de fondo, no era conocida por las mejores coreografías o tener el mejor baile, pero para este momento de su carrera dijo, ok, todo el mundo ya me conoce porque tengo una buena voz, porque tengo una gran presencia escénica, pero quiero algo nuevo, un nuevo reto. Yo soy Alison Gutiérrez, te acompaño hasta las 5 de la tarde en Where Have You Been. Ella se esforzó por semanas y semanas enteras, Mature, para poder interpretar esta canción y al mismo tiempo hacer una de las coreografías más complejas de toda su carrera. Así que disfruta conmigo esta rolota, suena para ti la número 232 del día, Rihanna con Where Have You Been. Este fin de semana en Match 97.9 Más Pop, conéctate.

Fin de semana en Match 97.9 más pop. Conéctate, Stupid Song de Olivia Rodrigo. Oye, Matcher, en esta hora de música continua no solo tenemos las mejores canciones, tenemos las mejores sorpresas para ti. 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Está muy fácil, lo haces mientras suena esta rolota de The Weeknd, Blinding Lights, que para mí es la canción perfecta para un fin de semana, Matcher. La número 232 del día, ya lo escuchas este fin de semana en Match 97.9, más pop, conéctate.

0: de semana en Match 97.9 más pop. Conéctate, escucha más Give It Up To Me de Sean Paul, cerrando la hora de música continua, pero no las buenas rolas ni el buen chisme, Matcher. Tenemos que hablar de Summer, y es que este mes llega a México porque inicia su gira aquí, Matcher. Yo soy Alison Gutiérrez, te acompaño hasta las 5 de la tarde, 3:06, te cuento los detalles. Sigues en Match 97.9 más pop. Conéctate.
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la semana en Match 97.9 más pop. Conéctate. Escuchamos a Vanessa Carlton con A Thousand Miles porque Matcher. Hoy juega Noruega y no podía no ponerte la canción con la que le han hecho meme a Vinicius Jr. y a Haaland con esta rola. Si no lo has visto, te lo comparto en redes. @MatchRadioHQ y @AlisonGutierrez. Pero oye, ahora sí, lo que nos truje este día, tenemos que hablar de Summer, y es que este mes inicia su gira You Are The Reason Tour en México. Yo soy Alison Gutiérrez, te acompaño hasta las 5 de la tarde. Y es que así es, en la Ciudad de México el próximo 22 de julio en el Pepsi Center W2C Major va a estar con este increíble tour que, mira, incluye 37 conciertos por América. Yo no sé tú, pero me encanta ya, quiero que sea el próximo 22 de julio para saber qué nos tiene preparados este hombre a los mexicanos. Para manifestar que también haya mariachis en su concierto, ¿cómo se debe? Escuchemos Back to Friends de Summer. Es la número 234 del día en Match 97.9 más pop. Conéctate.

0: Fun and Match 97.9 Más Pop, conéctate. Please, please, please, de Sabrina Carpenter. Oye, Matcher, ¿qué onda con Tame Impala con la canción Drácula? Remix tiene, videoclip tiene, pero lo que mucha gente no se dio cuenta es que no utilizaron todas las referencias típicas de Drácula, del vampiro que todos conocemos, Matcher. Yo soy Alice Gutiérrez, te acompaño hasta las 5 de la tarde. A las 3:21 te cuento en realidad qué hicieron y por qué. Sigues conectadísimo en Match 97.9 Más Pop, conéctate.
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2: 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Te quedas en Match 97.9 más pop, conéctate.
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Match 97.9 más pop, conéctate. Escuchamos a Bruno Mars con 24K Magic. Hoy hablemos de Tame Impala porque el videoclip de Drácula no está para nada inspirado en Drácula Mayor, el Drácula que todos conocemos como vampiro. Yo soy Alison Gutiérrez, te acompañas a las 5 de la tarde. Y es que ellos pusieron de verdad mil localidades de Australia Mayor. Y mucha gente se dio cuenta de esto hasta muchísimo después, hasta que alguien dijo: mira, ya te diste cuenta que esa tiendita está en Australia y que esa montaña está en Australia. No solamente en ese Major, también se inspiraron muchísimo en la cultura de las Bush Doof. ¿Qué es esto? Básicamente unas fiestas rape. Si tampoco sabes que es una fiesta rape, es una fiesta de música electrónica, podemos decirlo, que se celebran en zonas rurales, Major. Es bastante conocido últimamente, así que sí, literalmente se inspiraron en fiestas, pues sí, un poco nocturnas, pero también bastante modernas, y no tanto en el Drácula o la idea de Drácula que todos conocemos, Major. Simplemente lo tomaron como inspiración para hablar de oscuridad, pero mira, a los rockstar. ¿Sí me doy a entender? Seguimos con la mejor canción de Tame Impala para ti, Drácula, la canción número 237 del día en Match 97.9 más pop. Conéctate.

Hits 97.9 Más Pop, conéctate, escuchamos Paparazzi de Lady Gaga. Oye, Marjorie, que con esta canción en los MTV Video Music Awards del 2009 estuvo impresionante. Yo soy Alison Gutiérrez, te acompaño hasta las 5 de la tarde. No olvidemos, por favor, la gran presentación, Marjorie, que inició como algo súper elegante, pero terminó llena, o sea, cubierta de cierto líquido rojo falso, Marjorie, que estuvo, no hombre, fue un cambio gigantesco para todas las presentaciones de a partir del 2009, Matcher. Seguimos con las mejores rolas, las mejores sorpresas, las K-Pop Demon Hunters están aquí conmigo, Matcher. ¿Quieres mandarles un saludo? Escuchemos Golden de las Hunters este fin de semana en Match 97.9 Más Pop. Conéctate.

0: Match 97.9 Más Pop, conéctate. Escuchamos a Black Eyed Peas con My Humps. Oye, Matcher, tengo para ti las mejores sorpresas. 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Yo soy Alison Gutiérrez, te acompaño hasta las 5 de la tarde. 3:41, te digo cómo hacerle. Sigues en Match 97.9 Más Pop, conéctate.
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1: Match 97.9 más pop con Neider. Te escuchamos a Hugo con Moving to the Sun. Oye, Major, con esta rolota que 100% da vibras de fin de semana en Match, quiero contarte que tenemos para ti los mejores pasaportes Match, los mejores accesos cuádruples. 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La canción número 241 del día para ti en Match 97.9 más pop, conéctate.

0: fin de semana en Match 97.9 más pop, conéctate a The Real Slim Shady sonando este fin de semana en Match. Oye, Macho, yo con esta rolota me despido de ti, pero aquí las buenas rolas no terminan porque nos conectamos con toda la cadena Match para escuchar una hora de música, y, o sea, de los del top 30. Te iba a decir de música continua, Macho. El top 30, las mejores 30 canciones de la semana, por supuestísimo que sí, tú votaste por ellas en nuestra página oficial. Y además, te recuerdo, tenemos el Talkback de en la aplicación de iHeartRadio para que nos pidas la canción que tú quieras. Aquí complacemos absolutamente todos los gustos musicales, Matcher. Yo soy Alison Gutiérrez, te acompaño hasta las 5 de la tarde y conectamos también en redes por si me extrañas antes, arroba Macherradio HQ y arroba Alison Gutiérrez. Oye, Matcher, te recuerdo que ya está el juego ahorita entre Noruega. Al rato también va a haber juego a las 7 de la tarde por si te lanzas. Uy, y también hoy se presenta Panteón Rococó por el Estadio Corregidora, Matcher. Así que mira, yo no sé tú, pero esas entradas se vendieron como pan caliente. Va a estar llenísimo por allá. Si vas al concierto, con mucho cuidado, cuídate mucho, porfis. Y vete con tiempo, porque el tráfico va a estar bueno, la estacionada va a estar buena. Entonces diviértete mucho, ¿de acuerdo? Es un gran fin de semana, pues para estar vivos. Te quedas conectadísimo en la mejor estación en Match 97.9 más pop, conéctate.
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1: Ya es sábado, Matchers, y estamos más que listos para nuestra dosis de buena música, con sus canciones favoritas, las más votadas de la semana. Saludos desde Culiacán, Matchers. Yo soy Karen López de Match 100.1 y vamos a comenzar con el top 30 de esta tarde. ¡Les late! Gracias a todos los que nos escuchan y súbanle al volumen, porque en el lugar número 30 tenemos a Taylor Swift con su nueva canción I Knew It, I Knew You. Vamos a escucharla, Matchers. Ya comienza nuestro conteo match más pop. Conéctate.
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0: I Like It de Enrique Iglesias y Pitbull. Yo soy Servando Villa de Match 93.9 en Morelia y vámonos ya con el lugar número 29, que es Die With A Smile, a cargo de Lady Gaga y Bruno Mars en el Conteo Match. Más pop, conéctate.
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0: 오빤 강남 스타일.
1: 웹사이 con su hit Gangnam Style, cortesía de K-Pop Radio by Match. Yo soy Echanti Gómez de Match 89.5 en Puerto Vallarta. ¡Mua! No se despeguen porque seguimos en el Conteo Match Más Pop. ¡Conéctate!
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0: Acabamos de escuchar a Olivia Rodrigo con Stupid Song en el lugar número 28. ¿Cómo están, Matchers? Yo soy Kike Rivers de Match 97.9, saludándolos desde Querétaro. Y los voy a dejar con una petición especial que nos hicieron a través del talkback de la aplicación de iHeartRadio. Y recuerden que pueden mandar sus mensajes de voz y pedir sus rolas favoritas. Esto es Ocean Drive de Duke DeMont en el Conteo Match. Más pop, conéctate.
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0: Live the Empire of the Sun como bonus track de este sábado. Chavacaniza, Matchers, ¿cómo le están pasando, Yo muy bien, la neta, a todo dar. Soy Natalia Guerrero, Nena Guerrero, y para ti en redes sociales de Match 99.3 en la Ciudad de México. Y muchas gracias por seguir conectando con nosotros, escuchando, eso sí, las canciones más votadas de esta semana. Seguimos con el lugar número 26. Tenemos Fever Dream de Alex Warren sonando en el conteo Match. Más pop, conéctate.
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0: Watermelon Sugar.
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4: Y seguimos con más música, Matchers. Gracias por acompañarnos en el conteo Match de esta semana. Soy Rodrigo Camarena de Match 90.3, saludándolos desde Guadalajara. Y vámonos ahora con la rola número 25 de esta semana. Los dejo con Taylor Swift. Escuchas Opalite aquí en el conteo Match. Más pop, conéctate.
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0: Lovers, escuchamos a Taylor Swift con su rola Opala, ya en la posición número 25 de nuestro Top 30. Feliz sábado, Matchers. Soy Ren Jiménez de Match 90.1 en Puebla y ya estamos llegando al final de la primera hora del conteo de esta tarde. No sin antes agradecer a todos los que votan por sus canciones favoritas cada semana y que siguen haciendo posible este programa. Vámonos de una vez con el lugar número 24. Se trata de Timber City con Self Aware. No se despeguen, seguimos con más en el conteo Match, más pop, conéctate.
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0: Juan Nourice de Marías, arrancando con la segunda hora del programa. Saludos desde León, Guanajuato. Yo soy Tania Rocha de Match 97.5 y llegamos al lugar número 23. Ella es Olivia Rodrigo, esto se llama Drop Dead y lo escuchas en el Conteo Match Más Pop. ¡Conéctate!
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0: Acabamos de escuchar a Milky con Just The Way You Are en el lugar número 21 de nuestro Top 30. Mis Matchers, yo soy Isela Barrete de Match 90.1 en Puebla y los dejo con este rolón de Maroon 5 en los bonus tracks. Esto es Maps, sonando en el Conteo Match más pop. Conéctate.
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0: Pues Summer, come back to Friends en la posición número 20. ¿Cómo están, Matchers? Yo soy Mitch Peregrina de Match 100.1 en Culiacán. Buena vibra y tenemos una petición especial desde el tollback de la app de iHeartRadio. Es Mana y Nick de Olivia Rodrigo en el Conteo Match. Más pop, conéctate.
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0: Acabamos de escuchar Men I Need de Olivia Dean. Soy Roger Sánchez de Match 89.5 en Puerto Vallarta y los dejo con Stumbling In de Zero en el lugar 19 del Conteo Match. Más pop, conéctate.
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2: Matchers, ¿se la están pasando bien? ¿Ya salió su rolita favorita? Bueno, pues si no, quédense porque seguimos por acá. Yo soy Caro Quesada, de Match Guadalajara. Y recuerden que también pueden votar por sus canciones favoritas cada semana en matchmx.fm, dando clic en el banner del conteo Match. Y seguimos con más música, ¿eh? Vamos a escuchar a Harry Styles con American Girls, ya en el lugar número 18 del Top 30. Quédense porque todavía nos queda rato en el conteo Match. Más pop, conéctate.
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0: Eso fue American Girls, una de las más recientes canciones del británico Harry Styles en el lugar número 18. Soy Miguel Miranda de Match 99.3 acá en la Ciudad de México. 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Y vámonos ahora con el lugar número 17. Nada más y nada menos que Ariana Grande con su canción Hey That It Made You Love Me en el Conteo Match. Más pop. Conéctate. Buen fin de semana.
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